Jesus.

Thank you.

Thank you.

Gracias. Los que están libres en esta parte, porque no, no, no.

Nos ayuda a nosotros jóvenes, que no son padres.

sabio recibe el consejo de Dios, pero el vulgar no escucha la represión. Nosotros somos hijos de Dios, escuchamos el consejo de papá, guardamos el consejo de papá, aunque a veces mis padres no son nuestros padres un ejemplo para nuestra casa. Yo tuve el privilegio de mi padre que fue quien nunca pude enganchar en un orzai. A mí mi padre dijo, nunca lo pude enganchar a un papá, nunca lo pude enganchar. Un hombre intachable, era responsable de palabra, de un buen ejemplo. Yo escuchaba el consejo de mi hijo, yo lo admiraba en mi hijo, me ponía a dormir para aprender de él, porque me lo admiraba. Porque era lo que poder escuchar el consejo de padre. Amén. El mejor consejo lo tiene Dios. Como dice el Salmo 119, versículo 97. ¿O cuánto amo yo tu ley? Todo el día es eso de mi meditación. Me has hecho más sabio que mis enemigos con tu mandamiento, porque siempre está en mí. Más que mis enseñadores, más que nuestros maestros. Hemos aprendido, hemos sabido porque los testimonios son mi meditación. Más que los viejos, o sea que los viejos, sabios, pero más que los viejos.

Hashem, de aquí en adelante, van a ser varones y mujeres para operar. Porque lo dice el Señor. Y todo lo que hagan, todo lo que harán. Amén. Qué lindo en tomar su ejemplo, esta enseñanza tan pura. No sé por qué dice que vas a cobrar. Pero si no tiene Jesús, que le confesemos, que le digamos, cometido muchos errores.

ja. 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

0: en pecado contra el cielo y contra ti. No la sabes. Señorita, déjame que me lo mande. Ya.
1: come era.

Thank you.

Yeah.

Thank you.